0: Y pues bueno, qué bienvenido.
1: Tal.
0: Oye, Víctor, no sé,
1: Can you confirm the letter?
0: oye.
1: Have you seen my